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La temperatura exacta es 33 grados.

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Muñeca de trapo de la oreja de Van Gogh en el 97.3 de tu radio. ¿Ya participaste en la votación exacta? Ok. Entonces, ya puedes mandarme en este momento una foto de tu exacalca en tu automóvil. Una foto de tu exacalca en tu automóvil, en el de tu papá, de tu mamá, en el...

Fucking Lovers, Corazón de Papel. ¿Quién se va a David Guetta mañana, Gavilán? Cassandra Monroy, corazón, muchas felicidades. Oigan, tres ganadores el día de hoy, tres horas al aire, pero cada hora vamos a estar regalando tu pase doble. Tenemos Línea Cero, que está espectacular el lugar. Si no sabes en dónde estamos ubicados, en el Foro de las Estrellas, checa nuestras redes sociales porque los locutores hemos ido a entrar y llevar a los ganadores y te vas a dar cuenta en dónde está. De hecho, a mí me toca David Guetta, así es que ahí nos vemos y yo me despido con Yerbatero de Juanes. ¡Qué canción! ¿Qué pasó con la programación el día de hoy, eh? Está dolida. Súbela a todo volumen. Mi nombre es María Urquiza. Nos escuchamos mañana en punto de las 2 de la tarde. En todas partes.

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0: 2459.
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1: ¿Qué tal a todos? ¿Cómo les va? Buena tarde. Bienvenidos en XFM 97.3. Yo soy Lalo Gómez y son las 5 de la tarde en Puntititi. Vamos a meterle un golazo al aburrimiento, porque tenemos 2 horas de música. La primera ya la conocen. La segunda, Rock en Exa. 5 de la tarde en punto. Yo soy Lalo Gómez y vamos con Jason Derulo. Want to Want Me. A todo volumen, ponte la número 1 del pop.

Yo la verdad es que le tenía muchísima fe a Mika y hasta la fecha me sigue encantando, ¿eh? Siento que es uno de los mejores artistas que ha dado los últimos tiempos. Ahí está Mika, se llama Love Today. 5 de la tarde con 17 minutos. Estás en el lugar indicado. 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Oigan, y pasen el dato, ¿no? ¿Cómo va la fila para Lila Downs? Avisen. Digo, para ver si ahorita que termine la cabina alcanzo a echarme ¡Ahí viene la muerte! Zapata Vive o alguna rolita chida. Son las 5 con 17 de la tarde. Escucha.

un yogur y dijo, güey, qué rico está este yogur. Adrenalina. La gente pensaba durante mucho tiempo, cuando iba a doctores, ¿sabes qué? Está loca Cristina. Ella se crea enfermedades, como en la familia de 10, se crea enfermedades y eso la lleva al hospital. Hasta que un doctor hizo pruebas y le creó un nombre al síndrome. Síndrome de activación mastocitario no clonal. Esto hace que sus células defensivas se activen sin control, pensando que todo le hace mal. Ahora, lo más importante es que hay un documental en YouTube. Búsquenlo. El extraño caso de Cristina, y miren, van a ser más agradecidos. Ya lo verán. Vamos con Lagos y Danny Ocean, se llama Mónaco. 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En todas partes, ponte la número uno del pop, 519. No sé si...

0: 5522.
1: 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La temperatura exacta es 33 grados.
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canción es un ejemplo de alguien que tiene mucho dinero y que elige buenos arreglos. Escuchan a la reina del pop Madonna y Sabrina Carpenter. La canción se llama Bring Your Love. 5:44 PM, yo soy Lalo Gómez y tú escuchas la estación de pop, donde el pop no es solo música, forma parte de nuestros rituales diarios. XFM 97.3. Oigan, vámonos con información. Quiero que por favor escuchen esto que les voy a platicar porque me voló la cabeza. Yo no sabría qué hacer en ese caso. Miren, esta es la historia de Amanda Mustard. Amanda quería mucho a su abuelo. Un abuelo que era guapo, bueno para platicar, encantador, pero muy manipulador. Un día ella descubre que su querido abuelo era un violador serial. Durante muchos años en su juventud, abusó de mujeres y de niños. Era un pedófilo. Imagínense lo que le causó a Amanda. Amanda lo supo, tomó una cámara, una videocámara, y se puso a confrontar a su abuelo. A ver, abuelo, yo ya sé lo que hiciste. Sé que esto y esto y este niño y esta niña y a esta mujer. ¿Qué onda, güey? El abuelo le empezó a contar todos los dolores de su vida, si alguna vez había platicado con alguien esto, etc. El abuelo se llama William Flickinger. Es un pedófilo que cometió crímenes por muchos años y le preguntó todo. A ver, abuelo, pues, ¿cómo fue? O sea, dice que él escapó de la justicia porque había fallas en el sistema. Y le preguntó si alguna vez se abrió con alguien, pues, de este padecimiento, como le quieran llamar, o enfermedad, como ustedes quieran. Lo más cañón de todo es que ella sacó un documental. El documental se llama Great Photo, Lovely Life. Algo así como una gran foto, una vida preciosa. Y si lo quieren ver, está en HBO. Güey, ya lo quiero ver. O sea, yo ya estoy traumado con ello y no me imagino el trauma. ¿Tú qué hubieras hecho? Vamos a más música. No te muevas porque ya viene Rock en Exa. 5:45 PM. Aquí está Nicky Clan con No me digas que no. Todavía no empieza, soy yo, ¿eh? Vámonos ahora sí. Nicky Clan, 5:45, Pontexa.

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Vámonos con Coldplay. Feels like I'm falling in love. 5:56, ponte XFM.

0: Son las 6.
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1: En este momento son las 6 de la tarde con un minuto. Yo soy Lalo Gómez y tú estás en Rock Nexa. Vamos comenzando, 6 en punto.